0: Lo siento por ti, Valérie Lu, nesta manhã. São 9 horas e 23 minutos. El poeta colajero.
1: Poesía callejera con el poder.